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0: Buenas tardes, de Yaiza Díaz. El Servicio de Atención Telefónica a Víctimas de Violencia de Género del Centro Coordinador de Emergencias 112 de Canarias ha reforzado su plantilla con 8 puestos más para mejorar el apoyo psicológico y la asistencia inmediata. El Gobierno de Canarias ha ampliado hasta el 16 de agosto el plazo para solicitar las becas universitarias del presente curso académico, facilitando el acceso a las familias de los estudiantes del archipiélago. Susto en Lanzarote, donde un hombre de 55 años ha resultado herido moderado tras sufrir una caída en una zona de rocas en el paseo marítimo de Yaiza, siendo trasladado de urgencia al hospital Dr. José Molina Orosa de San Bartolomé de Tirana debido a los traumatismos. Los servicios de emergencia de Tenerife intervinieron en la capital Santa Cruz para rescatar a un hombre herido tras caer por un barranquillo de unos 3 metros en la calle San Francisco Javier, estabilizado en el lugar por la ambulancia y trasladado al hospital universitario Nuestra Señora de Candelaria. Alerta meteorológica máxima en La Gomera, donde la Dirección General de Emergencias ha activado la alerta por vientos fuertes con rachas que pueden superar los 90 kilómetros por hora, mientras que en el resto de las islas se mantiene la situación de prealerta por corrientes intensas. Para esta edición es todo. Volvemos más tarde con las noticias de Canarias.
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0: Buenas tardes, de Yaiza Díaz. El Servicio de Atención Telefónica a Víctimas de Violencia de Género del Centro Coordinador de Emergencias 112 de Canarias ha reforzado su plantilla con 8 puestos más para mejorar el apoyo psicológico y la asistencia inmediata. El Gobierno de Canarias ha ampliado hasta el 16 de agosto el plazo para solicitar las becas universitarias del presente curso académico, facilitando el acceso a las familias de los estudiantes del archipiélago. Susto en Lanzarote, donde un hombre de 55 años ha resultado herido moderado tras sufrir una caída en una zona de rocas en el paseo marítimo de Yaiza, siendo trasladado de urgencia al hospital Dr. José Molina Orosa de San Bartolomé de Tirana debido a los traumatismos. Los servicios de emergencia de Tenerife intervinieron en la capital Santa Cruz para rescatar a un hombre herido tras caer por un barranquillo de unos 3 metros en la calle San Francisco Javier, estabilizado en el lugar por la ambulancia y trasladado al hospital universitario Nuestra Señora de Candelaria. Alerta meteorológica máxima en La Gomera, donde la Dirección General de Emergencias ha activado la alerta por vientos fuertes con rachas que pueden superar los 90 kilómetros por hora, mientras que en el resto de las islas se mantiene la situación de prealerta por corrientes intensas. Para esta edición es todo. Volvemos más tarde con las noticias de Canarias.
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